0: Hemos comenzado en 1984 de la mano de Alaska y Dinarama y aquel irrepetible Ni tú ni nadie, y terminamos con el intimismo de Héroes del Silencio, que allá por 1995 provocaron una auténtica avalancha con canciones como La Chispa Adecuada. Antes, el ritmo Dams de David Guetta en su álbum Seven junto a Bieber, Rexha y J Balvin en Say My Name, o ese sabor inconfundible de Rosario que apareció en su álbum de grandes éxitos. Y no me olvido del ritmo Dams que marcaron desde Italia los chicos de Eiffel 65 con la canción Blue. Bueno, pues como ves, aquí sabemos movernos muy bien entre tus recuerdos, así que síguenos, porque en un momento tenemos más en 20x20.
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0: Seguramente todas las canciones que hemos escuchado juntos a lo largo de esta edición de 20x20 te han traído muy buenos recuerdos, algunos muy cercanos y otros pues más lejanos en el tiempo, pero todos seguro son parte de nuestra historia, la tuya y desde luego la de los Super 20. Te invito a que la próxima edición de 20x20 sigas aquí con nosotros para seguir rescatando las mejores canciones de estos 20 años de éxito sin pausa. Saludos de Tony Roque, hasta la próxima.

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2: Buena canción que escribió la letra José María Cano, que siempre fue muy ligón y que había pensado en una chica que tenía frenillo, se dice, o frenillo, no sé. Y él, pues, en su surrealismo, que lo tiene...
3: Aparato en los dientes, quería decir.
2: La llamó Sonrisa Plateada.

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1: Sí, señor. Aquí estamos ya. Un nuevo Trivi Show que va a comenzar. Ya está comenzando porque es la sintonía de entrada, la sintonía habitual de cada día. ¿Cómo estáis? Espero que bien. Buen día para las cometas y para oír música también. 90 minutazos de muy buena música. Pensamos que sí, es así, que vamos a subir el nivel de la misma en la comarca, como decimos siempre. 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Bueno, vamos a poner mucha musiquita, lo que nos dé tiempo en esa hora y media. Sabes que pondremos de casi todo porque no ponemos sevillanas ni ponemos reggaetón, por supuesto, y te demostramos cada día que se puede vivir sin ello perfectamente, y tampoco ponemos a Alex Ubago. Vamos a empezar el trivi de hoy, vámonos con música.
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música de Buddy Waters y este Manish Boys del año 77, aunque viene de mucho más atrás, del 55. Temazo ahora, temazo.

Música que nos llegó de la mano y de la voz, por supuesto, fantástica de Jocelyn Brown del año 84. Es este tema que acabamos de escuchar.

Esto sí que es una patada en la cabeza, nos viene a decir Dean Martin. En el año 60 se publicó este tema que acabamos de escuchar. Me gusta mucho el swing y los croner, se junta todo. Seguimos.

Bueno, canción que llega desde el año 76 de las manos y de la voz de JJ Cale, que la compuso, pero la hizo famosa al año siguiente Eric Clapton. Hemos oído la versión original, la de JJ Cale. Seguimos, más cosas. Los Trash.

Los Trash, que nos trajeron su versión del Tren de Largo Recorrido, que viene originariamente de los 60, esto es de los 80. El original viene de los 60, de la mano de los Doobie Brothers. Y ahora vámonos con The Allman Brothers Band.

De Allman Brothers Band, ahí quedó eso, desde los 60, aunque se realizó una nueva mezcla de este tema en los 80 también. Anda. Slay and the Family Stone TV Show.

Bueno, no, lo siguiente es Ley en the Family Stone. Y este Quieres que me quedes del año 72. ¡Qué bonito! ¡Oh, oh! Vámonos un poquito con Sting.

Heavy Club No Rain, el tema del año 93 de Sting. Y ahora te voy a poner una preciosísima balada, una canción fantástica. Siempre que la pongo digo lo mismo. Y por estos temas, el Thriller es lo que es.

Irrepetible voz de Michael Jackson, fantástica, y ese bajo mágico que tiene este tema. Bueno, vámonos un poquito de Duran Duran.

Muy buen tema de esta banda que tanto y tanto nos hizo bailar. Durán Durán, Mundo Ordinario. Tema de muy comienzo de del principio. Se grabó en el 92 y se publicó en el 93. Seguimos en el TV Show en Canal San Roque Radio. ¿Ahora con qué? Con otro Kroner, que me he acordado de ellos. Yo voy a poner un par de temas.

Bueno, sabéis que son mis niños italianos, los Måneskin, me encantan, y este Gossip, que es el último tema que han lanzado y que es una ácida crítica al sueño americano. Seguimos con Cool and the Gang.

del año 60 clavado nos dedicó este tema de James Brown, el profesor, como decimos aquí, el maestro. Y ahora, un poquito del rey del rock. Venga, vámonos.

buen tema de las Fontal Vals que sonaron en el Trivi en Canal San Roque Radio. Ya sabes, corre la voz por ahí, que esto no es una excepción. Todos los días así. Y ahora, la gran señora del soul.

El tema fantástico de Aretha. Bueno, ya va quedando menos, nos quedan aproximadamente 15 minutos. Vamos a apretar, a condensar, a comprimir, como hacemos habitualmente en el trivia, a ver cuánto entra en este cuartito de hora que nos queda. Jill Scott ahora.

Buen tema de Jill Scott del año 2001, este Rhythm and Blues. Bueno, en este estilo de música se mueve ella, y es desde 2001, como te decía, el tema I Long Walk, un largo camino. Y ahora, ¿qué viene por aquí? And Pebbles. ¡Oh! ¡Es que no puede ser!

Fantástica siempre que viene al Trivi también. Ann Peebles nunca defrauda. Este tema nos llegaba, creo que era del 70, por ahí. Y ahora más cositas en el Trivi.

Bueno, tema fantástico, muy conocido, este Mouston Sally de los Coming Men del año 91, esta fantástica versión, porque el tema viene de los 60, de la voz de Wilson Pickett, y ahora ya sabéis lo que toca, toca la puerta. Bueno, se acabó lo que se daba. Recuerda que esta tarde se oye otra vez. Se acabó el Trivi Show de hoy, pero seguimos con música y la programación habitual en Canal San Roque Radio, en tu radio municipal de San Roque. Lo hemos pasado muy bien aquí, en este parte, en esta parte del cristal, porque tengo un cristal delante. Y al otro lado del cristal están, pues, la gente que oye el Trivi Show. Espero que hayáis disfrutado de la buena música que hemos puesto hoy. Y pasadlo bien. Chao.

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1: Sí, señor, aquí estamos ya. Un nuevo Trivi Show que va a comenzar. Ya, está comenzando porque es la sintonía de entrada, la sintonía habitual de cada día. ¿Cómo estáis? Espero que bien. Buen día para las cometas. Y para oír música también. 90 minutazos de muy buena música. Pensamos que sí, es así, que vamos a subir el nivel de la misma en la comarca, como decimos siempre. Todo ello desde tu emisora municipal, desde la ciudad de San Roque, en la 89.6 en FM. 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Bueno, vamos a poner mucha musiquita, lo que nos dé tiempo en esa hora y media. Sabes que pondremos de casi todo porque no ponemos sevillanas, ni ponemos reggaetón, por supuesto, y te demostramos cada día que se puede vivir sin ello perfectamente, y tampoco ponemos a Alex Ubago. Vamos a empezar el trivi de hoy, vámonos con música.
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música de Buddy Waters y este Manish Boys del año 77, aunque viene de mucho más atrás, del 55. Temazo ahora, temazo.

Música que nos llegó de la mano y de la voz, por supuesto, fantástica de Jocelyn Brown del año 84. Es este tema que acabamos de escuchar.

0: Escandaloso, Freddie King y el tema Going Down del año 71. Ahí quedó en el TV show. ¿Dónde si no va a ser?
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sí que es una patada en la cabeza. Os voy a decir, Dean Martin, del año 60, se publicó este tema que acabamos de escuchar. Me gusta mucho el swing y los croner. Se junta todo. Seguimos.

Atención, canción que llega desde el año 76 de las manos y de la voz de JJ Cale, que la compuso, pero la hizo famosa al año siguiente Eric Clapton. Hemos oído la versión original, la de JJ Cale. Seguimos, más cosas. Los Trash.

los Trash, que nos trajeron su versión del Tren de Largo Recorrido, que viene originariamente de los 60, esto es de los 80, el original viene de los 60, de la mano de los Doobie Brothers, y ahora vámonos con The Allman Brothers.

De Allman Brothers Band, ahí quedó eso, desde los 60, aunque se realizó una nueva mezcla de este tema en los 80 también. ¿Onda? Slay and the Family Stone, TV Show.

Bueno, no, lo siguiente es Lay in the Family Stone. Y este Quieres que me quedes del año 72. ¡Qué bonito! Oh, oh. Vámonos un poquito con Sting.

Heavy Club Door Rain, el tema del año 93 de Sting. Y ahora te voy a poner una preciosísima balada, una canción fantástica. Siempre que la pongo digo lo mismo. Y por estos temas, el Thriller es lo que es.

irrepetible voz de Michael Jackson, fantástica, y ese bajo mágico que tiene este tema. Bueno, vámonos un poquito de Duran Duran.

buen tema de esta banda que tanto y tanto nos hizo bailar. Duran Duran, Mundo Ordinario. Tema de muy comienzo de del principio. Se grabó en el 92 y se publicó en el 93. Seguimos en el TV Show en Canal San Roque Radio. ¿Ahora con qué? Con otro Kroner, que me he acordado de ellos. Yo voy a poner un par de temas.

Bueno, sabéis que son mis niños italianos, los Måneskin, me encantan, y este Gossip, que es el último tema que han lanzado y que es una ácida crítica al sueño americano. Seguimos con Cool and the Gang.

del año 60 clavado nos dedicó este tema de James Brown, el profesor, como decíamos aquí, el maestro. Y ahora, un poquito del rey del rock. Venga, vámonos.

buen tema de las Fontalbals que sonaron en el Trivi en Canal San Roque Radio. Ya sabes, corre la voz por ahí, que esto no es una excepción. Todos los días así. Y ahora, la gran señora del soul.

El tema fantástico de Aretha. Bueno, ya va quedando menos, nos quedan aproximadamente 15 minutos. Vamos a apretar, a condensar, a comprimir, como hacemos habitualmente en el trivia, a ver cuánto entra en este cuartito de hora que nos queda. Jill Scott, ahora.

Buen tema de Jill Scott del año 2001, este Rhythm and Blues. Bueno, en este estilo de música se mueve ella y es desde 2001, como te decía, el tema I Long Walk, un largo camino. Y ahora, ¿qué viene por aquí? And Pebbles. ¡Oh! ¡Es que no puede ser!

Fantástica siempre que viene al Trivi también. Ann Pebbles nunca defrauda. Este tema nos llegaba, creo que era del 70, por ahí. Y ahora más cositas en el Trivi.

Bueno, tema fantástico, muy conocido, este Mustang Sally de los Coming Men del año 91, esta fantástica versión, porque el tema viene de los 60, de la voz de Wilson Pickett, y ahora ya sabéis lo que toca, toca a la puerta. Bueno, se acabó lo que se daba. Recuerda que esta tarde se oye otra vez. Se acabó el Trivi Show de hoy, pero seguimos con música y la programación habitual en Canal San Roque Radio, en tu radio municipal de San Roque. Lo hemos pasado muy bien aquí, en este parte, en esta parte del cristal, porque tengo un cristal delante. Y al otro lado del cristal están, pues, la gente que oye el Trivi Show. Espero que hayáis disfrutado de la buena música que hemos puesto hoy. Y pasadlo bien. Chao.

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Con mucha humildad para ustedes, mujeres latinas, en una iniciativa de Uruguay Records, Pina Records.

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0: va siendo hora de borrar de nuestra mente los éxitos pasados y volver al presente, a la actualidad más nuestra, con Top Latino. Ahora en tu radio llega la nueva lista de éxitos Top Latino, la lista que te canta en español durante las próximas 4 horas, 240 minutos, con los 40 nuevos artistas que van a darle forma a la lista durante los próximos 7 días. Te avanzaremos novedades en formato disco estrella, álbum de la semana, Super Latino y, como siempre, alguna que otra cosita para deleitarnos de la actualidad del momento. Recibe los saludos cordiales de quien te habla, Juan José Román. Por delante 4 horas para disfrutar de la actualidad musical en español. Arrancamos con la canción más importante hasta el día de hoy.
1: Despedimos al número 1.
0: Con ella, con la gran Pastora Soler y esto llamado Mi Salvavidas.

0: Alegre, más segura, un homenaje a todos los que nos acompañan y no nos dejan caer en ningún momento. Mis salvavidas, Pastora Soler, la canción más importante hasta hoy. Y deja ese puesto vacante, ¿quién lo conseguirá?
1: Candidatos al número uno.
0: Top It con Becky G.

es un clásico. Esto pertenece al álbum titulado De la misma forma, del 98, de Ricky Martin. Es la reinvención en una versión en la que Ricky Martin, Tini y Los Ángeles Azules le ponen sonido pop y cumbia para conectar con distintas generaciones y aportar un sonido más fresco y emotivo al original. Vuelve Ricky Martin y compañía en el 39. Perdón, en el 40. Deja la lista, Melón Diesel.

Y nuestra siguiente invitada es una artista que ya se ha consolidado como una de las cantautoras más respetadas e influyentes de la industria musical actual, Elena Ross, uniendo fuerzas con el artista venezolano Ale con este Tu Tu Tu Tu en el 39.

hay encuentros que cambian carreras y eso es lo que ocurrió cuando se encontraron Yami Satie desde Argentina con el mismísimo Alejandro Sanz y grabar esto llamado Cuéntame en el 38 esta semana.

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Y bien, ante nosotros llega una de las novedades de la semana. Aterriza el primer disco estrella con Ana Mena y Lola Índigo. Esto se llama Patito A. Primer disco estrella.

Conociendo la nueva lista de Top Latino, ahora nos centramos precisamente en el 36 con Omar Montes y Lucho RK. Esto no es para que lo bailes, es para que lo brinques.

Esta canción lleva 25 años ya haciendo historia. Fue la primera que conocimos en la trayectoria musical del grupo Pastora, que ahora celebra su 25 aniversario y le vuelve a dar vida a sus clásicos con María Pelae. Lola llega buscando follón en el 34 con Pastora. Follón. Quince lleva por nombre el nuevo disco de Malú, en el que una vez más nos brinda canciones como esta, aquí en el 33.